0: Zpátečka Frýnádia.
1: Zpátečka Frýčka. 1999.
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